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0: 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Bueno, y aquí vamos con la entrevista con Jason Landero, el nieto de Andrés Landero. Y también vamos a escuchar una versión en vivo de La Maca Grande, la cual el grupo tocó en el local de Antigua en Northern Boulevard, aquí en Queens. Y primeramente quiero darle las gracias a Jason por darnos esa entrevista. Pero aquí vamos con la entrevista y espero que todos lo gocen, lo disfrutan. Aquí vamos con la entrevista con Jason Landero, nieto heredero del acordeonero de cumbia Andrés Landero.
1: Buenas noches, queremos darle la bienvenida a Jason Landero y su conjunto que están aquí en los Estados Unidos, en Nueva York. Y le tenemos algunas preguntas para Jason. Primeramente, felicitaciones a todos por la gira que están haciendo aquí en los Estados Unidos. Y primeramente quería preguntarte, Jason, aunque nosotros nos conocemos ya, ¿qué les puede decir a nuestros oyentes? ¿Quién es Jason Landero?
2: Bueno, primero que todo, saludarte, compadre, desde el 2018 que nos saludamos ahí, nuestra amistad. Y también, pues, agradecerte, felicitarte por este programa que fortalece nuestros sonidos colombianos y que, bueno, hace parte también toda esa tradición de la cumbia para la gente latina y propia de acá de Estados Unidos, pues que pueda pues conocer también lo que venimos haciendo. Jason Landero fue nacido en San Jacinto Bolívar, para ubicarlos queda en el Caribe colombiano a unas 2 horas de Cartagena. Nací en este territorio que es el corazón de los Montes de María, al lado de mi abuelo Andrés Landero, en una familia netamente musical y campesina, donde, bueno, vi crecer desde niño, al llegar a la casa, grandes exponentes como Alfredo Gutiérrez, los Gaiteros de San Jacinto, Adolfo Pacheco, Enrique Díaz, Abel Antonio Villa. Siempre visitaban pues la casa de mi abuelo y crecí como en ese ambiente musical. Tuve la oportunidad que de edad de 8 años él me regalara mi primer instrumento, que es un acordeón.
1: ¿A los 8 años?
2: Sí. Y ahí, bueno, decidiera pues enseñarme el arte de su música, de su cumbia, de sus canciones. Y hoy en día pues estamos llevando esa herencia musical y de ahí el nombre que llamo de Landero Vive.
1: Qué bueno. Y el legado de tener el apellido Landero, ese legado lleva la cumbia. Tiene la cumbia, es parte de esa matiz, es parte de esa fórmula, de ese legado. ¿Para ti qué es la cumbia?
2: Bueno, la cumbia, además de ser un ritmo musical como todos lo conocemos de pronto cuando entramos a Google y escribimos que es cumbia o un ritmo que se baila, para nosotros que vivimos en este territorio es un sentimiento. Sentimiento de resiliencia, un sentimiento de resistencia, una forma de poder expresarnos en el día a día lo que nos pasa, una forma de alegrar el alma, una forma de curar también, de sanar. Por eso siempre nos gusta dirigirnos en esta gira mucho a nuestra comunidad latina y a muchos de aquellos que han venido a Estados Unidos también en busca de nuevas oportunidades, que en un momento pues se llamó sueño americano, pero yo más que creo es que es la búsqueda también de nuevas oportunidades para ellos, para su familia y poder llegar nosotros acá también y traerles a través de ese sentimiento de cumbia un poquito de sus raíces, un poquito de que no se nos olvide de dónde somos, de dónde venimos, quiénes son nuestros ancestros, pero también quiénes son nuestros padres, nuestros abuelos y aquellos que en la comunidad llamamos chicanos y que pudieron nacer acá. Pues recordarles que además de que nacieron en este territorio, tienen raíces propias y hay un sentimiento que se lleva en el ADN, que se lleva en la sangre, que se lleva en el sentir, y ese es el mismo sentimiento que se llama cumbia.
1: ¿Y a cuántos países has llevado la cumbia? Tú eres como un semillero que lleva la semilla de cumbia aquí, en Los Ángeles, San Diego, ahora en Nueva York. ¿Qué otros países has llevado la cumbia?
2: Bueno, lo bonito de la música es que nos conecta con muchas personas a través de estos medios, pero también nos ha permitido estar personalmente en muchos lugares y sobre todo siempre llevando el mensaje de nuestra cumbia campesina. Yo creo que mi abuelo, Dios y nuestros maestros nos han dado la fortuna y siempre vivimos agradecidos de que podemos llevar ese mensaje y esa semilla, como tú lo has dicho. Visitamos mucho México, en México visitamos mucho Ciudad de México, Monterrey, Guadalajara. Acá en Estados Unidos hemos tenido la oportunidad de estar también mucho en Albuquerque, Nuevo México, toda el área de California, San Francisco, Los Ángeles, San José, San Diego, Tijuana. Nos gusta estar acá en esta costa este por primera vez con mi agrupación musical, donde también hace parte mi tío Javier Landero en la guacharaca, que tocó por más de 25 años con mi abuelo. Pero también están las nuevas generaciones de esos músicos que en su momento estuvieron con mi abuelo, sus hijos también, como lo es José Movilla. La unión de este proyecto musical de acordeón y gaita, que es la propuesta de Jason Landero con Jebe Rodríguez, bajo electrónico Aníbal, un músico amigo también mexicano que se llama Andrés Ramírez. Entonces, nuestra agrupación, tenemos la fortuna de poder ir a lugares pues como Dubái. Estuvimos en la Expo Dubái, donde representamos a Colombia delante de muchos países que llevaban pues esa, la cultura propia de sus regiones. Ahí hicimos una gira donde estuvimos pues en Alemania, pero también estuvimos en Hamburgo, estuvimos en Holanda, estuvimos en España, estuvimos en Barcelona, Madrid, estuvimos en París, Krefeld. Y la cumbia nos ha llevado a muchos lugares bonitos también, donde hemos podido compartir con muchos colombianos y latinoamericanos, pero también con gente propia, como en el Cairo, sí, como en Marruecos, como en Londres. Nos ha permitido seguir sembrando esa semilla en muchos lugares. Y bueno, y ya pues gracias a Dios este año nos permitió estar acá en la costa este, y estamos preparando también una nueva gira de verano. Y posiblemente regresamos a Europa a seguir llevando la semilla de la cumbia.
1: Qué bueno. ¿Y cómo se llaman los integrantes de tu grupo ahora?
2: Claro, es bonito poder saber que somos un equipo, que de eso se llama un grupo musical, porque somos todos jalando para un mismo lugar, fortaleciendo esta cumbia tradicional nuestra, el proyecto de Jason Landero, heredero de la cumbia, pero Jason Landero es un grupo musical y una suma de muchas personas que están apoyando este proyecto. Inmediatamente, bueno, mis compañeros que siempre creen en mis locuras, como llamo yo, de poder decir nos vamos de este pueblito San Jacinto en una época de invierno donde estamos acostumbrados nosotros, sí, sí, a más de 30 grados, pues llegar acá y cambiar clima, pero también llevar ese sentimiento en los tambores. En los tambores tenemos a Daniel Movilla, que es paisano nuestro San Jacinto. Su papá tocó con mi abuelo mucho tiempo también. Su papá también tocó con Carmelo Torres. Y ahora pues es nueva generación percusionista nuestro. En la gaita, porque el nuevo proyecto de Jason Landero lo que junta son esas dos raíces grandes de nuestros Montes de María, que es la música de gaita y la cumbia en acordeón. Ahí tenemos a Iber Rodríguez, que es gaitero desde hace mucho tiempo y con el cual también desde niño hice música. De niño hicimos música siempre, Daniel Movilla, Heiber, y hoy la vida nos reencuentra en esta agrupación. Tenemos en el bajo a Aníbal Hernández, que su papá fue también bajista de mi abuelo. Su abuelo hizo composiciones de las que mi abuelo grabó. Él vive en Cartagena, pero su familia es de Bolívar también, de Zambrano. Hoy nos acompaña también en la percusión un gran amigo que se llama Andrés Ramírez, que de casualidad su abuelo tiene apellido Landero, pero es un mexicano de Guadalajara, y siempre nos une mucho la tradición y nos une mucho la hermandad con los mexicanos. Así que tenemos aquí a nuestro gran amigo Andrés también en la percusión. Y me acompaña pues una persona que es como mi pilar en todo esto, que es mi tío Javier Landero, que le debo también pues haber sido los precursores de abrir este camino de la cumbia. Él toca la guacharaca y tuvo por más de 25 años con mi abuelo y hoy tengo yo también la fortuna de que me acompañe a mí en estas giras.
1: Qué bueno, muchas gracias. Y quería preguntarte algo. ¿Cuál es tu opinión sobre la música de acordeón vallenata contra sabanero? ¿Y quiénes son los exponentes ahora? Yo sé que tú eres un exponente de la música sabanera, pero ¿quiénes son? Pero primero esa pregunta de música vallenata, música sabanera, porque siempre hay como un algo ahí.
2: Bueno, la música vallenata, que precisamente se le da ese nombre por ese festival que ha tenido mucho auge en Valledupar, y ellos pues catalogaron esos cuatro inicialmente ritmos que en su época Consuelo hizo para este festival. Yo lo llamo, más que música sabanera, lo llamo música de acordeón en general, porque nosotros en las sabanas, en los Montes de María, además de interpretar esos cuatro ritmos que se interpretan en la música vallenata, como es el paseo, el son, el merengue y la puya, nuestros juglares, entre eso mi abuelo Andrés Landero, no solamente interpretaban esos cuatro ritmos, sino que también ellos interpretaban otros ritmos de música de acordeón, como lo era el chandé, como era el paseadito, como lo es el pajarito, como es la guaracha, como es el pasebol, y también pues ese género musical que precursor mi abuelo, que es la cumbia. Entonces tenemos una música de acordeón más amplia que no se podría categorizar que es vallenato, porque es un ritmo musical diferente, así como lo es la cumbia también, que ha tenido una influencia muy grande a nivel de Latinoamérica, de Europa, pero es interpretada con ese mismo acordeón que muchos relacionan con la música vallenata. Ya. Mi abuelo pues fue una persona que también concursó en este festival, dos veces quedó en el segundo lugar y muchos lo sacaron en hombro hasta que Consuelo lo categorizó como festival, como rey vitalicio de la leyenda vallenata. O sea, mi abuelo grabó muchos paseos, merengues, sones, pero hay un sentimiento muy particular de estos juglares de los que nosotros aprendimos, y es esas notas lastimeras y la forma melancólica en sus melodías y hasta en la voz y en la forma como interpretan el acordeón. Eso nos diferencia, hablando de los juglares de la época, que eran de estas dos regiones. Ya nosotros nacemos pues en otra época donde han incorporado también otros instrumentos a lo que podamos llamar como música vallenata, pues ya también tienen muchos más instrumentos, así como pasa con nosotros, que también pues incluimos en el proyecto de Jason Landero pues la gaita, también tenemos timbales, tenemos bajo, tenemos otras cosas pues que van también a lo que son las sonoridades actuales, pero llevamos la bandera de ese sentimiento sabanero indiscutiblemente. Mi abuelo siempre fue un defensor de nuestra música, pero también hizo muchos amigos en Valledupar. O sea, él era muy amigo de la familia Paballó, de la misma Casica, de Alejandro Durán. Fue muy amigo también de personas que en su momento eran de Bolívar y se fueron para Valledupar a vivir, como en el caso del papá de Omar Gélez, mi señor. Era donde se quedaba mi abuelo allá, Pacho. Entonces hubo una camaradería, hubo una amistad, pero musicalmente hablando siempre pues trató de darse una identidad. Claro. Y eso era lo que también en su época generaba esas pujas que llama uno, pero que también era para divertir al público, y es como la esencia propia de la música de acordeón, hasta en el verso, en las décimas y todo esto.
1: Una pues, piquería de ritmos.
2: Es una piquería de ritmos, pero gracias a Dios nuestra música de acordeón y la cumbia ha tenido, pues se ha quedado en el corazón de muchos, y eso nos ha permitido que este ritmo que nació de esos campesinos de los Montes de María, de la Sabana, pues actualmente sigue siendo muy querido, y es lo que nos tiene a nosotros hoy aquí. El vallenato tiene muchos exponentes hoy actualmente, muchos que están llevando esa bandera, ya de pronto no de la misma manera tan tradicional como arrancó el vallenato, ha tenido como mucha, una evolución que también genera un conflicto a veces entre ellos mismos diciendo qué es vallenato y qué no es vallenato. Pero indiscutiblemente hablar de vallenato es hablar de Colombia, y eso nosotros también nos orgullece de que haya muchos ritmos colombianos que la gente quiera en el mundo. Y nosotros pues seguimos llevando la bandera de esa música sabanera de una manera más tradicional, autóctona, también conservando mucho lo que nos hicieron nuestros juglares, en este caso lo que hizo mi abuelo Andrés Landero. Y también pues ponemos sonidos que que están actualmente en el oído de los jóvenes, porque es la única forma también de que queremos educarles, enseñarles de dónde vienen y cuál es nuestra identidad.

0: 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So here we are, continuing with the interview at Antigua with Jason Landero here in WKCR-FM New York, Sonidos Colombianos, edición Landero Vive. Yo sé que ha grabado varios discos. Landero Vive 2018, con los gaiteros Toño García 2019, Campesino Cimarrón fue la canción. Grabaste con los Cumbia Stars, también con Celso Piña. Y este año salió unas canciones tuyas, Catricumbia y Yambao. ¿Qué nos puedes decir de estos dos?
1: Bueno, todo fue inicialmente un tributo a mi abuelo y gracias a Dios tuvimos la fortuna también de grabar con el maestro Celso Piña en ese momento, una canción póstuma que salió, los hermanos de Cumbia Star, Campesino Cimarrón con los gaiteros. Mi abuelo hizo parte de la agrupación, esto fue nominado a los Grammy 2020 y es de mi autoría. Para este nuevo año, dentro de los propósitos de Jason Landero, es nueva música. Lanzamos Catricumbia, que fue algo que hicimos en Tijuana en medio de la gira musical el año finales del año pasado, un homenaje a la vida también. Con el maestro Alberto Pedraza de Ciudad de México, él está haciendo pues un álbum de todos sus éxitos musicales con invitaciones de varios artistas mexicanos, en este caso pues Yambao. Él siempre dice que se inspiró más en la música colombiana y en todo eso que hacía mi abuelo. Entonces pues me invitó a ser parte de ese álbum que está haciendo de su aniversario 50 años. Hicimos esta canción Yambao, la cual fue lanzada también a finales del año pasado. Es uno de sus éxitos. Lo que se viene para Jason Landero también ahora, vienen canciones nuevas y vienen colaboraciones. Ejemplo, vamos a estar sacando colaboración con el maestro Alfredo Gutiérrez. Vamos a hacer una cumbia, pero también otra canción al estilo de él, que es un pasebol, dándole fuerza a lo que es la música de acordeón que hablamos en un rato. También se va a dar algo bonito, y es que el maestro Celso Piña en vida hizo una canción que quedó en el estudio pero que no fue lanzada, y en su momento él pensó mucho en mi abuelo, y fue una canción de su hermano Rubén Piña, que la letra son nombres y títulos de canciones de mi abuelo. Entonces la canción había quedado ahí por la mitad, entonces yo terminé de componer la canción también y hago parte en la composición de Rubén Piña y mío. Y en Monterrey, en medio de una de nuestras giras con la agrupación, nos metimos al estudio, ahí en la Tuna Records, con toda la familia Piña. Terminamos este disco y esto también va a ser lanzado este año, Dios mediante, como en abril, que sea para la fecha de cumpleaños del maestro Celso. Es otra de las primicias que Dios mediante vamos a tener y lanzar a todos. También pues se vienen nuevas canciones, ya tenemos, la idea es que para verano va a salir un nuevo 45, bueno, dos canciones nuevas, y es lo que queremos este año, además de estar girando, pues hacer música.
0: Qué bueno. Última pregunta, háblanos sobre, yo sé que hay una fundación Landero, o ¿cómo se llama la fundación? Landero Vive, y ¿cómo los oyentes pueden ayudar a aportar a esa fundación, a esa tradición?
1: Bueno, principalmente esta idea de la Fundación Landero Vive nace con la idea de que cuando hacemos nuestra gira siempre queremos hacer talleres donde la gente pues pueda seguir sembrándose la semilla de la cumbia a nivel nacional e internacional. Pero actualmente también tenemos proyectos culturales en la región, sobre todo en nuestra tierra, en los Montes de María. Trabajamos con niños que han sido desplazados de comunidades en su momento como Bajo Grande y que se han acentuado en el territorio, en la cabecera municipal. Y bueno, y es también pues fortalecer esa salud mental de ellos a través de la música, y que también pues estamos buscando que

0: que sean los futuros Toño Fernández, los futuros hermanos Lara, los futuros Andrés Landero, los futuros Jason Landero, es seguir fomentando en ellos el amor por nuestra identidad, sobre todo porque hoy en día estas herramientas de medios de comunicación pues también le facilita a ellos tener a la mano muchos ritmos musicales quizás no tan propios de nuestra región, pero es el compromiso de la Fundación Landero Vive pues seguir fortaleciendo las raíces y que nuestros niños pues también aprendan el arte de interpretar la música, de elaborar los instrumentos, pero que también sea una forma de alejarlos también de todos esos flagelos que vivimos día a día en nuestra sociedad, porque no somos ajenos, aunque vivimos en un pueblo, pues también tenemos muchos flagelos de violencia, de drogadicción, de muchas cosas que el mundo hoy ofrece a las nuevas generaciones y que también estar en la música nos permite tener una vida diferente, complementar su educación básica, pero también darle herramientas para que en algún momento también puedan vivir de esto, porque se puede vivir de la música, se puede trabajar bien, se puede, y necesitamos que en el territorio haya nuevos talentos haciendo cumbia, haciendo tradición de nosotros. La Fundación Landero Vive, pues hemos ejecutado ya varios proyectos que tienen esta filosofía. Y arrancamos también un nuevo eje principal, que es un festival que se hizo 2024, llamado Festival Internacional de la Cumbia. En su primera versión tuvimos invitados de Guadalajara, tuvimos dos sonideros, un sonidero de Ciudad de México, un sonidero de Monterrey, bailarines de Monterrey. Tuvimos la participación de los maestros locales como Carmelo Torres, Betty Ochoa. Participó también los gaiteros de San Jacinto, agrupaciones invitadas también como Basurto La Star, que son caribeñas y hacen música africana, pero que en su momento también hicieron cumbia y estuvieron en Viña del Mar, en Chile, representando. Adriana Lucía, que es otra artista colombiana. Fue un festival que arrancó con una agenda académica donde participó la UDG y la Feria del Libro de Guadalajara, porque se lanzó un libro que se llama Cumbia Somos. Entonces fue un festival que nació muy bonito y que es liderado pues por la fundación, por también con personas aliadas con las que estamos trabajando, como Adriana Barca, de Cultural Center, nuestra agrupación musical de Jason Landero. Es una suma de voluntades para poder realizar esta primera versión. Y este año 2025, el 1 y 2 de febrero, se hace la segunda versión del festival Somos Cumbia. Hemos decidido llamarlo Somos Cumbia porque es una manera de ser incluyentes y decirles que todos hacemos parte de la cumbia, pero que abrimos los brazos desde San Jacinto y los Montes de María para que conozcan más nuestro territorio, y también es liderado por la Fundación Landero Vive. Estamos trabajando, seguimos pues haciendo cosas porque creemos que la cumbia es un sentimiento que le aporta al mundo entero, y tenemos también un lenguaje de sostenibilidad trabajando en la biodiversidad, sobre todo porque somos un territorio muy rico en biodiversidad, y también queremos que las personas propias se eduquen con todo este turismo cultural en el cuidado de nuestro territorio, en el cuidado de nuestra naturaleza, de nuestra agua, de nuestras aves, y también aportando nuestro granito de arena para todo esto que está pasando en el mundo y que queremos crear conciencia que debemos cuidarlo.
1: Sí, sí.
0: Entonces son varias cosas que desde la Fundación estamos haciendo, y pues abrimos las puertas a que todos aquellos que nos quieran visitar, que quieran hacer parte también y sumar voluntades con nosotros, bienvenidos.
2: Es un proyecto muy importante. Y algo que me di cuenta, que además de acordeonero, tú eres abogado.
0: Bueno, mi abuelo siempre quiso que en la familia, además de ser músico, sus hijos también tuvieran una profesión.
2: Claro.
0: De hecho, eso hizo que esa primera generación de hijos no aprendieran el arte de tocar el acordeón, pero sí mi tío, como Javier Landero, que me acompaña en la gira, que tocó guacharaca con él, Orlando Landero, que tocó tambor con él. Pero el resto, él fue muy celoso con eso, porque uno de lo que él quería y deseaba también como era que su familia tuviera la oportunidad de acceder también a otra educación profesional. Y bueno, yo creo que ese propósito se ha cumplido, porque muchos ya todos, la segunda generación, todos mis primos somos profesionales en muchas áreas. Tenemos ingenieros, contadores, abogados, enfermeros, o sea, todo eso. Y en ese momento, pues, yo decidí estudiar primero música en Bellas Artes y en medio de eso, bueno, cumplí también ese propósito de ser abogado. Estudié Derecho en la Universidad de Cartagena. Eso me ha servido mucho para también en esta industria de la música hoy en día y también para lo que estamos llevando en la parte social con la Fundación y poder tener claro muchos conceptos para aportar a mi territorio. Pero indiscutiblemente la pasión que tengo desde niño es la música y en eso estamos. Trato de ejercer ese conocimiento siempre apoyando lo cultural y la música sigue siendo la bandera principal.
2: Bueno, Jason, muchas gracias por esta entrevista que nos has dado aquí en Sonidos Colombianos y de parte de todos los oyentes queremos desearte a ti y a todos los integrantes del grupo mucho éxito y aquí siempre en la emisora con los brazos abiertos, como te estaba contando por la pandemia, hago el programa desde la casa, pero cuando regreso al estudio están invitados todos. Muchas gracias.
0: Yo quiero darte las gracias a ti por haber tomado el tiempo de venir hoy. Estamos aquí en uno de nuestro show, donde has viajado más de 2 horas y yo creo que hay que aplaudirte a ti siempre. Desde el 2018 que nos conocimos ahí, eso fue en el
2: Museo de Arte de Queens.
0: Y desde ahí pues conozco todo el trabajo que vienes haciendo. Te damos gracias desde nuestro territorio a ti por fortalecer nuestra música colombiana, por estos espacios, hermano. Y a todos los oyentes pues decirles que seguimos llevando la bandera de la cumbia. Que viva la cumbia, Landero vive.
2: Landero vive.
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2: 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And aquí vamos. Que tengan un feliz fin de semana.
3: Pero terminamos con esta canción que habla de nuestra naturaleza, de esos montes de María. El compa la pidió. Ahí estamos. La nuestra gente de San Jacinto, gracias por venir. Ahí estamos. ¡Padre Enrique!

Vaya, vaya, Nueva York, Nueva York, Nueva York. Despierta, que llegaron ellos. Llegaron los compadres de la rumba y el sabor. Y por supuesto, en los controles está el oso de la salsa, DJ Frankie Tambora. Listo para deleitar ustedes con lo mejor salsa. Y en este show voy a brindar lo mejor como siempre, pero de lo más recientes producciones y sencillos que están disponibles en el mercado. Si ustedes se recuerdan, hace unas cuantas semanas atrás mencioné que cuando sentía que había suficiente música nueva, diferentes artistas, nuevos artistas y también de los super veteranos, las leyendas vivas con temas nuevos, también conjunto a otra artista haciendo featuring, cosa buena que se está remeneando mundialmente. La salsa está en candela. Y este show principalmente que voy a hacer esta porción, esta parte, le voy a brindar salsa nueva 2021, cosa que están saliendo sencillo, tanto pronto en producciones. So, ya lo sabe, eso es lo que viene en esta edición. So, manténgase ahí, como siempre todos los viernes, prepárense que los compadres vienen a darle duro, a poner a ustedes a gozar y a bailar el bembé. 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So that's a no la mueven de ahí. Get a refreshment. Get ready to menear los pies, la cola. So get out of your seat. If you're in your car, bump up the volume. If you're at work, jack those headphones on or put everything on loudspeaker, because DJ Frankie Tambora viene a meter mano y a lo duro. Ya lo sabe. Vamos con la música. Y dice así. Echa gallo. Salsa lo que hay. Melao.

Gran Combo de Puerto Rico, la Universidad de la Producción en cuarentena. And that was salchicha con jamonilla. 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Also, you heard the new release from Boricua Legends. Y ese es mi hermanito querido, DJ José Calderón, que también está haciendo coro en esta tremenda agrupación y también dirigido por mi hermanito Pedro Pocholo II, y eso fue Aguapetial. And that was from the album, soon to be released, folks, on CD and also on vinyl, Aguapetial, 10 aniversario con 10 amigos. 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And that's also a new single release, folks. And that is to round out that first set. More music coming up, folks. I just want to get you guys ready y meneando la cola out of your seat and prepared para lo que viene, porque lo que viene es sabor y melao. ¿Verdad que sí? Bueno, mi gente, no la mueven de ahí. Seguimos con más música. Dice así. ¡Echa gallo! ¡Salsa lo que hay! ¡Melao!

Vaya, mi gente, último set aquí en la Máquina de Mambo para mí. Soy el Oso de la Salsa, se despide. So vamos brevemente a hablar de los dos temas que ustedes escucharon, uno atrás de otra, y luego voy a introducir el último. So, folks, you heard two great Latin jazz tracks that are relatively very, very new on the market. You heard first Monk Tuneando by the Echo Park Project de Carlos López. Lo felicito, Carlos, mi hermanito. Great track, great album. And it's called It's My Turn. So find that album, folks. 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It's My Turn, the name of the album. Then you heard a Latin jazz salsa twist by El Rey del Bajo, Bobby Valentin. And that's the new single release, El Twist. So, espero que se lo gozaron. Algo diferente, pero sabroso. Y me voy a despedir con un tema que no es reciente ni nuevo, pero bastante sabroso. A release from 2017 that featured Willie Rosario, Mr. Afinque, junto con Omar Negrón. Pero este tema es de David Atanasio. So, ya lo sabe. Espero que la gocen. El tema titulado Viva Rosario. Hasta la próxima semana, mi gente. Lo quiero mucho. Ya lo sabe, el Oso de la Salsa se despide, pero sigue la salsa aquí encendido con mi hermanito y compadre DJ José Calderón. Los quiero mucho. Hasta la próxima. Bye, bye.

Saludos a todos y bienvenidos a la segunda parte de La Máquina del Mambo a través de WKCR 89.9 FM. Somos los compadres de la salsa. Mi compadre Frankie Tambora, quien acaba de terminar su primera hora y media de set, y su servidor José Calderón, que le toca ahora. Felicidades con atraso para el Día de los Padres. A todos mis hermanos, a mi compadre, a todos los amigos y todos que estén escuchando la programación de hoy. Sé que se me pasó, pero cuando caigo en sí, siempre lo anuncio para no olvidarme y con los mejores deseos para que disfruten. Bueno, les tengo mucha música y espero que sea de su agrado, así que siéntense a escuchar lo que les tengo para ustedes.

0: padre.
1: ¿Pueden creer que ya estamos en la última semana de junio? Ya la semana que viene es el fin de semana del 4 de julio, así es que estamos en celebración. Hay muchas cosas sucediendo en la ciudad de Nueva York. Por ejemplo, el día de mañana, en unas cuantas horas, va a haber el nombramiento de calle en Westchester Avenue por el fallecido Joe de Joe's Place. Va a estar Nelson González, John Dandy Rodríguez. Y si están buscando más datos sobre esto, pueden ir a mi página de Facebook. También el sábado está Zita Rodríguez en La Marqueta, en la 112, lo han reubicado, 112 y Park Avenue. Y pueden dejarse guiar por la música, porque tan pronto lleguen al barrio van a escuchar la música, el colorido del festejo del barrio. Y el domingo en Orchard Beach, sección 5, también en el tablado de Coney Island, hay música por doquier. Aprovechen y por favor tomen las precauciones necesarias.

Saludos, familia salsera. Para nosotros en New Swing ha sido un gran honor brindarle nuestra más reciente producción musical, Lo que te traigo. Y esperamos que lo hayan disfrutado tanto como disfrutamos nosotros prepararlo para todos ustedes. Así que los queremos invitar a que nos acompañe con este coro que dice así.